0: cariño, Tony, esto de la sardana es como un rollo así como de gente mayor, ¿no? Está ahí cogiéndose ahí de las punticas de los dedos, parece que se dieran asco. Es que se agarran ahí como si no quisieran contagiar, ¿me entiendes? Y además es que no hacen temas actuales para acercarlo a la peña joven y eso, ¿sabes?
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0: ¿Qué me estás contando, sí, pa? Pero que, ¿en serio? Pero eso, es que vea, así sí, ¿sabes? Porque acercar la cultura catalana al pueblo, eso es lo que tienen que hacer. Mira, yo con temazos latinos, es que vamos, me apunto a la sardana y lo que haga falta. Esto arrasa los Grammy fijo, que no, mira, con este ritmo va a pillar cacho hasta el señor Boiga.
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0: Venga, vamos, venga, vamos, que suene ese Sarda Show, vamos! Los pantalones y apretados, venga, preparaos para bailar todo, venga.
4: Venga.
0: ¿Tú qué? ¿Te animo a acompañarme con el twerking, pavo, qué?

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Cançó de l'estiu 1963. 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Hermanos Rigual.

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0: Recordes Cocodril?
1: Suposo que si ja hi eres al 84, segur que la recordes.